¿Quién diría que ya son las 7 de la noche con 2 minutos? Karol G, poco a poco nos vamos preparando para ese concierto que se viene. Pero ¿saben qué? Hay otro artista que no es colombiano, es argentino, que también se está preparando para dar un concierto en nuestro país. Y viene con nuevo álbum incluido. Estamos hablando nada más y nada menos que de Trueno con Turrazo, con el que además llega para enseñarnos esta etapa musical en la que trata un poco de mostrar esa sensibilidad y ese volver a las batallas de rap, de volver a expresarse como antes lo hacía. Y para eso tienes que estar más que atento siempre a Radio Disney y sobre todo a todo lo que nosotros siempre te estamos contando de ellos. Trueno muy pronto también estará en nuestro país, pero hasta eso vas a escucharlo con un nuevo tema, Por Unas Llantas.

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noche de tu radio, también queremos contarte que así como tenemos nueva música como esta canción de Magic Juan, de esta forma también llega la primera escucha de La Conga. Ya sabes que las sorpresas siempre llegan primero a tu radio y es por eso que el próximo martes vas a poder escuchar antes que cualquier otra persona en el mundo el nuevo tema de La Conga junto a Silvestre Dangond y Big One. 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Vas a descubrir cómo suena Quiero Verte Feliz. 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
1: Saludamos a Sebastián Intriago, que está con toda la familia ingresando al puente de la Unidad Nacional, yendo hacia San Borondón. Ellos están regresando luego de tener una reunión en el norte de Guayaquil con toda la familia completa. Nos cuenta que estuvieron de domingo de asadito conversando hasta hace muy, muy poco y ya decidieron volver a casa para descansar. Para mañana no tienen planes aún, pero bueno, es domingo libre. Tal vez si mañana podían planificar algo diferente, ¿no? O quedarse en casa también, descansar. Cuéntale a tu radio de pronto si ya tienes algo listo para mañana, porque de esa forma te vamos a seguir acompañando al 099-11-22-22-2. Esta vez vamos a seguir activando el modo finde porque va para largo, recién se acaba el día de mañana. Y para eso sumamos a J-Lo, Jennifer López, con este tema, ¿qué hiciste?

esta hora de la noche algunos han decidido completar la rutina de ejercicio. Saludamos en este momento a Danaí. Ella nos cuenta que desde la ciudad de Quito decidió no irse realmente a ningún lado, sino más bien quedarse en casa, y que está tratando de cumplir ya con todo lo que le han asignado para la rutina día a día. Que le había faltado un día entre semana, que aprovechó ahora y que quiere reiniciar su semana de la mejor manera. Y eso está perfecto. 10 de 10 por toda la disciplina, por lo que compartes con nosotros. Y ¿sabes qué? Para que te sigas activando, sabemos que muchos dirían, ok, una canción muy movida, algo urbano, bueno, está bien, ¿no? Como para poder terminar la rutina, pero también a veces place cantar, recordar canciones. Y para eso Servando y Florentino también se van a sumar. Justamente ella nos cuenta que pues ellos son aquel dúo que en su momento escuchaba una y otra vez, sobre todo con una de sus amigas. Y en este momento vas a oír, me vas a recordar.

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Capo también cantaba Uwaye para ti. Si quieres ver más acerca de los conciertos que se vivieron ayer, súmate a través de nuestra cuenta de Instagram, @RadioDisneyEC. Sin duda te va a encantar revivir Montaner, sin duda te va a encantar todo lo que sucedió este sábado. Y el domingo también te seguimos acompañando con más canciones. Yo soy Anita, te mando un súper abrazo. Qué buen domingo, ¿ah? Y qué buen fin de extendido. Así que un excelente lunes para el día de mañana, por supuesto, para ustedes, para los que se van a quedar conectados, se van a quedar en casa, se van de viaje, lo que ustedes quieran hacer, pero que los haga feliz, ¿ah? Que tengan una excelente noche al ritmo de la salsa, porque se suman Marc Anthony y Nati Peluso, como en el idilio.

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Hey chicos, muy buenos días, buenos días, buenos días, buenos días, buenos días. Feliz lunes, super lunes ya con Radio Disney arrancando lo que para muchos es el cierre del feriado, para otros puede ser hasta el inicio y el fin del mismo, porque bueno, han trabajado durante el fin de este feriado, ha sido un poco más corto que otros y bueno, definitivamente pues le hemos pasado bien. Así que nada, queremos saber de ti, ¿qué tal la pasaste en el fin de semana? ¿Qué tal estuvo tu feriado? ¿Qué hiciste? ¿Dónde fuiste? ¿Todavía no has salido de viaje? ¿Lo vas a hacer hoy, un ida y vuelta? Perfecto, todo lo queremos conocer, escuchar y compartir. ¿Tenemos despertadores en este día? Obvio que sí. Tenemos también pues que contarte cómo participar para estar en la primera fila del concierto de Verde 70, también en el de Sin Bandera y mucho, mucho más. Yo soy Gino, me quedo contigo a partir de este momento acá en Radio Disney, también contigo y David Bisbal, para decir y cantar, vivir así es morir de amor. ¡Buen día!

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Mar Rendón cantando para ti, 9000 en tu radio, 6:16. Y sí, no hay más excusas, hay más bien 9000 razones y muchas más para seguir escuchando Radio Disney. 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Así que nada, descarga la aplicación de la radio y continúa divirtiéndote en este super modo fin de feriado. Así es, bueno, ya cerrando el feriado, ya casi, o amaneciendo en el cierre del feriado, mejor dicho, ¿no? Perfecto. Y para ti, esta canción se llama Guapa, de Diego Torres.

6 de la mañana con 32 minutos. Ellos son Juanes, también Rawayana, cantando para ti Time Lapse de Sol. 6:32, ya lo decíamos. ¿Cómo está el clima? Bueno, te lo contamos. En la ciudad de Guayaquil se amanece con cielo parcialmente nublado. Temperatura máxima para hoy se espera de 32, mucho calor, mínima de 24 grados. Actualmente tenemos también 24, o sea, está templadito el clima, aunque bueno, en Guayaquil desde temprano se siente mucho calor y nada, por ejemplo, la sensación térmica ya está por los 26 grados, por eso es que uno dice, tengo calor. Bueno, así mismo es, Quito 10 grados centígrados, Ibarra 14 grados, Santo Domingo 21, en Cuenca 11 grados centígrados, ahí sí está frío, también en Riobamba 10 grados, en la costa, allá en Puerto Vallarta.

0: Viejo, 24 grados centígrados, Manta 24, Bahía de Caracas 25 para la gente que va para Salinas. Playas, bueno, pues están en 24 grados centígrados, ajá, estos puntos playeros del país, donde se pueden tener, sin lugar a dudas, un timelapse de sol. Bueno, vamos a seguir con más, y en este caso, pues, vamos a invitar a la programación de Radio Disney a Tini, también a Ulises. Bueno, mientras tú te sumas y nos cuentas qué canción te pone en modo lunes positivo con tu radio, viene Dos Amantes, Tini. Ulises, bueno, en tu radio.
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Recordamos contigo este tema de la chica dorada, Paulina Rubio, cantando Causa y Efecto, 6:47 minutos. Así es, muchos ya han comenzado su día, ya han comenzado su jornada y lo hacen pensando en el desayuno, como tiene que ser. Y uno dice un cafecito, lo tradicional, bueno, perfecto. 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Bueno, después de tener ya casi que resuelto la cuestión del desayuno, nosotros vamos a avanzar con más en este feriado, en el cierre del feriado, con Raúl Alejandro y también Romeo. Lo que viene es que, ajá, que le subas todo el volumen a tu radio favorita.

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0: Hemos comenzado una nueva hora acá en tu radio, así es, el reloj marca las 7 de la mañana con 3 minutos y bueno, nueva hora recargada, nueva hora para muchos, la primera del día con esta nueva hora, pues se activan con esta nueva hora, están arrancando la jornada, muchos ya en casa. Después del viaje, tal vez salieron viernes, sábado, domingo, regresaron. Bueno, ya el lunes están preparando todo, pues, para volver a trabajar, para volver a las clases de los chicos. Ok, perfecto. Pero cuéntenlo todo a través del WhatsApp.
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0: Este es el momento para que te sumes, para que digas buenos días, para que nos cuentes cuál es la canción que te pone en Super Lunes positivo. Así es, todo con Radio Disney. Mientras tú lo haces, nosotros vamos desde ya a saludar con un feliz, feliz, feliz cumpleaños a Oana España Díaz. Hoy Oanita está de cumpleaños y ya está escuchando El Despertador. Princesa, buen día.
2: ¡Feliz cumpleaños!
0: Que la pases increíble, que tengas una jornada muy bonita, cumpleañera, que además es de feriado, que empieces tu semana hoy o mañana, como lo quieras, pero de la mejor forma, porque es una semana diferente. Es tu semana de cumpleaños y la arrancas así con un despertador de parte de la mami, Tatiana Díaz. Tati te quiere, te ama, te adora. Eres su regalo más preciado y, por supuesto, ella tenía que celebrar tu cumple con un despertador. Así que es lo que vamos a escuchar en este momento. Para ti, todo lo mejor, princesa. Que cumplas muchos años más y súbele todo el volumen a tu radio, que acá está tu despertador. Felicidades.
3: Hola, hola, amigos de Radio Disney. Quisiera programar un despertador para Ana Valentina España Díaz. Quiero desearle un feliz cumpleaños. Que papito Dios te colme de muchas bendiciones y que toda tu familia te queremos mucho. Eres una niña muy afortunada por estar en nuestras vidas. Te amamos mucho. Aunque a veces no te lo demostremos, pero no es que no te queremos como tú lo dices. Te amamos con todo el corazón. Eres una niña que está haciendo las cosas muy bien. Estás estudiando, estudias mucho, te esfuerzas mucho y toda tu familia te amamos. Quiero decirte que en mí tienes una amiga, una madre, una tía que te ama con todo el corazón. Mi niña bella, que sigas cumpliendo muchos años más, que vivan esos 10 añitos. Te queremos mucho. La canción que le dedico es El cielo te mandó para mí, de Ash.
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0: lo que tú te mereces es una canción que sea acá con tu radio y que la podamos escuchar todos en minutos. No te vayas, Ed Sheeran, de él hablamos y cantamos algo en minutos.
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1: Esto es Patio para más nadie. Así es, Shakira cantando Me Enamoré. Y nosotros vamos a seguir cantando contigo. Si tenemos peticiones a través del WhatsApp de la radio. Ok, ok, perfecto. Entonces, déjenos saber todos cuál es la canción que les gustaría escuchar en este super lunes positivo. A través del WhatsApp lo puedes pedir, lo puedes decir. Todo, todo, todito. Buen día.
2: Buenos días, Radio Disney. Mario les saluda. Ayúdenme, por favor, con la canción de Photograph de Ed Sheeran.
1: Hola Mario, ¿cómo vas? Un abrazo. ¿Sabías que pues Ed Sheeran dio un conciertazo casi que él solo contra todo el mundo, por así decirlo, ¿no? Porque ese es el concepto del show. En Loop Tour se podía ver a Ed Sheeran con un loopeador, con un pequeño aparato, así es, donde pues salían pistas y él con su voz, con lo que él sabe hacer de música, que es un genio, el tipo, hay que decirlo, pues él iba agregando acordes, melodías, arreglos, todo él solo. Así es. Bueno, fue increíble el concierto. Hay muchos videos en redes sociales y también los puedes revisar en @RadioDisneyS. En las historias todavía puedes ver pues un resumen del concierto, de las partes más bonitas, más chéveres del show de Ed Sheeran, que fue fantástico. La capital lo disfrutó, tuvimos ganadores en primera localidad, que bien, bien, bien, bien, se la pasaron súper. Así que bueno, muchas gracias a todos los que participaron y gracias Mario porque tú nos invitas a recordar parte del concierto con Photograph de Ed Sheeran. Así es. 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
1: Es María Becerra cantando para ti Infinitos como el mar, bajo la producción de Ross. 7:38. Nosotros vamos a seguir disfrutando contigo de este super lunes que recién está arrancando, recién está empezando. 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
1: 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En una Corea del siglo XXI, regida por una monarquía constitucional, la tradición y la modernidad se entre relazan, pero el glamour esconde una sociedad con reglas muy estrictas. Seon Hui-yu es la talentosa directora y heredera de una empresa poderosa, pero por ser plebeya, sufre el desprecio de la élite. Cuando su familia comienza a presionarla para que se case, Hui-yu decide tomar el control de su futuro tras conocer al príncipe Ian en el banquete de cumpleaños imperial. Ella lo tiene todo menos estatus, mientras que él no tiene más que estatus. Juntos acuerdan un matrimonio por contrato, pero ¿podrán romper barreras sociales y forjar su propio destino? 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
5: Hola, les saluda Estefanía. Quiero que me complazcan, por favor, con música del

0: Él es Luciano Pereyra cantando para ti como tú en tu radio, 7:56. Así es, vamos a seguir disfrutando de este super lunes, pero no te olvides. El último adelanto del nuevo álbum de Luciano Pereyra lo vas a poder escuchar primero en Radio Disney. Mañana llega Yo No Quiero Olvidarte, tema que abre paso al nuevo trabajo musical de tremendo artista argentino, en una propuesta que mantiene su esencia romántica y que tú sabes, vas a poder escuchar antes que nadie. Así es, anótalo. Mañana, acá en Radio Disney, te adelanto, va a ser por la mañana, así que puede ser muy temprano o a media mañana. Simplemente tienes que estar escuchando la radio todo el día, ¿eh? Yo No Quiero Olvidarte, el nuevo adelanto del nuevo álbum de Luciano Pereyra. Así es, lo vas a escuchar primero en Radio Disney. La primera escucha será acá, ya sabes, con tus oídos, un paso adelante. Seguimos y decimos buenos días.
1: Excelente lunes, inicio de semana, Radio Disney. Les saluda Pau, aquí en sintonía de mi radio favorita. Me gustaría solicitar el tema Único de Joey Montana en este lunes positivo.
0: Ok, Pau, un abrazo para ti. Claro que sí, ya te complacemos. La pides y la tienes. Único de Joey Montana, activamos en esta mañana. Así es, como bien lo decías, en lunes positivo, Pau. Bien, eso queremos. 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

0: Es Cazzu cantando para ti en esta nueva hora con otra 8:05. Así es, nueva hora recargadísima para ti, nueva hora con más música, nueva hora con más peticiones a través del WhatsApp. Muy bien, ¿dónde estás tú? ¿Qué haces? Cuéntanos cuál es la canción que te gustaría escuchar acá en Radio Disney. Tal vez se la quieres dedicar a alguien, tal vez la quieres escuchar con alguien. Bueno, muy bien, cuéntalo, dilo todo con una nota de voz.
1: Buen día, Radio Disney. Estamos disfrutando de su compañía. Por favor, complázcame con la música de NSYNC, Yo Te Voy a Amar. Gracias, son la mejor radio.
0: Gracias a ti, que tengas un muy, muy, muy, muy, muy bonito día. Que te vaya súper, por supuesto que sí. Ya te vamos a complacer con esa tan chévere canción de NSYNC, que, bueno, pues sabemos tiene dos versiones. La versión original, que es en inglés, que es This Is I Promise You, o en español, Yo Te Voy a Amar. Literalmente no significan lo mismo, pero los chicos querían darle el mismo sentido, la misma fuerza. Y qué mejor que decirlo con una promesa, ¿no? Yo te voy a amar. Bueno, acá viene para ustedes.

0: Escuchábamos en tu radio a Rake con Baja California, así es. En minutos hay más para ti también con Shalom Mendieta, no te vayas.
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Ok, ella es Shalom Mendieta cantando para ti, ay, ay, ay, en tu radio, 8:26 y vamos a adelantarte desde ya que hay nueva música en Radio Disney. 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Pero además de eso, así es, el día de mañana contigo estaremos escuchando nueva música. Así que anda poniendo las alarmas, anda agendándolo desde ya, porque en Radio Disney tus oídos siempre van un paso adelante. Siempre, siempre, siempre van un paso adelante, ¿verdad? Bueno, entonces, ya que vamos a escuchar aquello, pues es el buen momento para decirte que llegó el Michi Consejo del Día. ¿Tu gato destruye los muebles? 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Bueno, ¿hablábamos de nueva música? Claro que sí. Queremos contarte que el día de mañana, pues, vas a escuchar antes que el resto del mundo lo nuevo de La Conga junto a Silvestre Dangond y Big One. Así es, la banda argentina presenta Quiero Verte Feliz, una canción que une al cuarteto con el vallenato, dejando fluir los estilos de estos artistas en una sola colaboración que vas a escuchar solo con Radio Disney, primero antes que el resto del mundo. Ya sabes, de manera exclusiva, primera escucha de Quiero Verte Feliz en tu radio, siempre, siempre, tus oídos un paso adelante. Hablando de La Conga, pues años atrás se unieron con David Bisbal y Emanero para Fama de Diabla. ¿Y dónde está?

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0: Así es, ellos son Peso Pluma y Grupo Frontera, quienes cantaban para ti. Tulum, 8:42. ¿Cómo estás? Amaneciendo con Radio Disney, despertando con tu radio. 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Así que inscríbete en este preciso momento, y mientras tú lo haces, nosotros tenemos un nuevo despertador para cerrar pues esta parte de la programación. Así es, el despertador es para Brenda Castillo. Hoy Brenda está de cumpleaños y nosotros le decimos
1: ¡feliz cumpleaños!
0: Pero no solo Radio Disney, sino también Marcelo Cuero, un gran amigo que le desea lo mejor en este día, que quería pues hacerlo de una forma diferente y por eso decidió programarle este despertador. Así que para Marcelo un fuerte abrazo, te quedó power el despertador, y por supuesto para Brenda todo lo mejor, que cumplas muchos años más. Sigue escuchando Radio Disney.
2: Un saludo muy especial y un feliz cumpleaños para ti en este maravilloso día, tu día de onomástico. Sé que no ha sido perfecto, pero entre todos, todas mis imperfecciones, hay algo de lo que sí es seguro, es de mis sentimientos hacia ti. Hoy deseo que la vida te regale tranquilidad y te devuelva la sonrisa y motivos para sentirte feliz, porque te lo mereces. Espero que pases un maravilloso día.

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0: Con esos ojitos lindos. Ajá, y ahora nos vamos a embarcar en el Expreso de Radio Disney. 30 minutos de música, sin cortes, sin interrupciones. Luego, despertador para compartir con todos y mucho, mucho más. Acá está el Expreso de Radio Disney para ti. Próxima parada en 30 minutos.
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0: Hemos llegado a nuestro destino. ¿Disfrutaste de tu viaje? Nos bajamos del expreso de Radio Disney a seguir disfrutando de más éxitos.
1: Y sí, tenemos más éxitos para ti acá en Radio Disney. Momento de seguir con mucho más. Momento de invitarte a que te sumes a través del WhatsApp de la radio. Así es, no dejes pasar esta oportunidad de pasarla muy bien en el cierre del feriado. Super lunes ya con pues las pilas puestas para la semana que se viene. Semana un poco más corta, semana relajada. Muy bien. Bueno, eso queremos que lo compartas tú también y lo digas todo, ya sabes, a través del WhatsApp de la radio. Tenemos despertador, así es, para Ángela Peñafiel Loor Sánchez. Hoy Ángela está de cumpleaños, cumpleaños número 43, ¿eh?
2: ¡Feliz cumpleaños!
1: Te deseamos lo mejor, que tengas un super día, que la pases muy bonito. Y por supuesto, este despertador viene de parte de tu gran amiga Loris, que te quiere, que te adora muchísimo, que quiere pues siempre estar a tu lado en las buenas y en las malas. Y obviamente quieres celebrar tu cumpleaños a través de Radio Disney. Así que tengas un muy buen día, Ángela. Que cumplas muchos años más. Que la pases súper bien. Siempre en compañía de amistades así de bonitas. Y obviamente siempre en compañía de despertadores como el que tienes a continuación.
3: Hola, Radio Disney. Buenos días. Quiero dejar un saludo cumpleañero para la señorita Ángela Piedad Loor Sánchez, que el día de hoy está cumpliendo años. Que Dios me la bendiga mucho y que la quiero un montón. Es una gran amiga, da excelentes consejos, que la quiero y que disfrute acerca de sus hijos, con su familia y nada, la quiero un montón. Le mando un fuerte abrazo, un fuerte beso y que va a ser muy bonito el día de hoy, que es su cumpleaños. Te quiero mucho, Angelita. Disfrútala con tus hijos, con tus papás, con tu sobrino. Te quiero. Bye.
4: Hola, soy Shakira y te agradezco que hayas elegido mi canción para empezar tu día. Que tengas un muy lindo día. Un beso.

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0: Es Pablo Alborán cantando para ti Kilómetro Cero en tu radio, 9:48 minutos. Peticiones a través del WhatsApp, obvio que sí, buen día.
1: Hola Gino, buenos días y feliz inicio de semana. Yo estoy limpiando la terraza para luego salir a pasear con mis amigos con clima soleado y me puede complacer con el tema Es por ti de Juanes en este lunes positivo. Gracias Radio Disney, saludos desde Santo Domingo.
0: Muy bien, un abrazo grande para ti que llega hasta Santo Domingo. Bueno, él con diferentes quehaceres en el hogar, luego tiene salida, perfecto. Y lo decía, activaba su lunes positivo con Radio Disney. Por eso quiere Juanes Es por ti. Y claro que sí, ya te vamos a complacer con esta canción. 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

0: Y es por ti y para ti, sí, más música en tu radio. No te vayas, en minutos seguimos complaciéndote.
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0: Lucra, Maluma, Kea cantaban para ti el remix de Hola Perdida. Y hola, queremos que le digas a esa persona especial que lo hagas con una nota de voz, que lo hagas a través del WhatsApp de Radio Disney. Sería buenísimo, Déjanos saber de ti, déjanos saber cómo estás, qué haces, cómo vas, cuáles son los planes para cerrar el feriado. Y obvio, pide la canción que te motiva, que te pone power, que te hace sonreír, que te hace bailar, que te acompaña de la mejor manera. Para eso, hablando de compañía, pues Karen está más que lista, así es, para estar contigo en las próximas horas acá en Radio Disney. Yo soy Gino, te dejo como siempre un fuerte abrazo y te invito a seguir enganchado con tu radio favorita siempre. Con tus artistas favoritos también, como por ejemplo Danny Ocean y Ryan Castro en Desahógate. Buenos días para ti, fuerte abrazo y feliz cierre de feriado.
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Hola chicos, ¿cómo están? Buenos días, bienvenidos a esta nueva hora para seguir cantando, divirtiéndonos juntos acá en Radio Disney. Yo soy Karen, les doy la bienvenida, me quedo con ustedes a partir de este momento. Feliz lunes positivo, el cierre del feriado, comienzo de semana, así que tú tienes que estar super power activo, dispuesto a bailar y a cantar con nosotros. Ya lo sabes, sugiere tu canción favorita a través del 099-11-22-222. Cuéntanos, ¿a quién celebras hoy? ¿A quién festejas? ¿A quién quieres saludar? Reportes del clima, del tránsito, eso y mucho más. Ya lo sabes, a subirle todo el volumen porque continuamos cantando y bailando y ahora mismo lo haremos junto a Rosalía y también Yaritza y su esencia, La Perla.

0: Indiscutiblemente, sabes que siempre la pasamos bien acá en Radio Disney. Cada vez que estamos juntos, cada vez que nos encontramos, nos escuchamos, cantamos, bailamos, incluso que saludamos a las personas más especiales en fechas especiales e importantes, ¿ah? Como hoy, lunes positivo, 25 de mayo, hay un saludo súper especial que incluso podría darte pie para que puedas programar el despertador de Radio Disney para mañana. ¿Cómo lo haces? Con una nota de voz, con mensaje especial en el 099-11-22-222. Nos vas a contar el nombre y el apellido de la persona, pues a quien quieres levantar con las palabras más lindas, emotivas y especiales. También nos vas a contar cuál es la canción que le vas a dedicar, el motivo por el que decidiste programar el despertador. Y así de fácil, ya sabes que lo puedes hacer en este momento, no dejes para luego, se te puede olvidar. Así que aprovecha. Bárbara, ¿cómo estás? Buenos días. Aquí también hay un saludo especial.
1: Muy buenos días a todos los amigos de Radio Disney, que tengo excelente inicio de semana y lluvia. Bendiciones para todos, saludando desde Quito, ya que mañana está haciendo un poco de sol y me gustaría dedicar unas lindas palabras para mi mejor amiga. Desearle un feliz cumpleaños a mi amiga Tatiana Ortiz. Gracias por ser mi apoyo incondicional, mi confidente y mi cable a tierra. Admiro tu fuerza y tu corazón. Que la vida te regale tanta felicidad como la que tú repartes. Y si nos puedes complacer en este lunes positivo con el tema Refugio de Andreina Bravo para festejarle a la cumpleañera. Gracias, Radio Disney. Son los mejores.
0: Tati, buenos días. Qué gusto compartir contigo en este lunes positivo y de feriado con Radio Disney. Además,
2: ¡feliz cumpleaños!
0: Que pases genial en tu día. Qué bonito escuchar a Bárbara con estas palabras tan delicadas de cariño y de amor hacia ti. Así que bueno, nos sumamos al festejo entonces con Andreina Bravo y Refugio. 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
3: Soy Andreina. Te deseo un cumpleaños increíble.

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0: No te vayas de Radio Disney y si ya programaste tu canción favorita, quédate. En minutos te escuchamos.
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0: Ajá, así mismo es. Estás rondando por la casa, estás rondando de pronto por la cocina, tratando de hacer recién el desayuno, porque como es feriado, es un día lunes diferente, a pesar de que sigue siendo positivo, pues bueno, te has dado el tiempo de levantarte un poquito más tarde. Si ayer te acostaste justamente feliz, contento y se te pasaron las horas, pues bueno, hoy recuperaste el sueño y ya estás activo con nosotros. 10:29, qué gusto saludarlos a todos. A Bárbara desde Quito, a Wendy que está en Guayaquil, a Nelson Márquez también, a Jimmy Quinatoas, cada vez somos más chicos. Así que nos gusta, nos encanta, como a ustedes también les gusta, que nosotros les contemos cosas chéveres, ¿verdad? 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Buenos días.
1: Hola Radio Disney, les saluda Jorley Muñoz desde Guayaquil. Me encantaría que pongan una canción de Bad Bunny. Muchas gracias, los escucho todos los días.
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0: Argentina y España presentes, diciéndote buenos días, good morning, con Nanaena, Paulo Londra y también Rafa, 10:40. Good morning, buenos días a los viajeros que están retornando, que están ya pues de alguna manera organizándolo todo para mañana martes empezar la semana. Sí, porque hoy lunes pues de feriado, lunes positivo, fue justamente para reencontrarse con los amigos, con la familia, para viajar juntos. Y bueno, para los que regresan, repórtense chicos, ¿cómo avanza todo? ¿Será que hay caravana desde ahora? Si se fueron a la playa, se fueron a la sierra, bueno, cuéntenlo todo a través del 099-11-22-222, cómo se reorganizaron. Cuesta regresar y retomar la rutina, ¿no? Pero bueno, chicos, así mismo es, así toca. Hay que trabajar con gusto, con entusiasmo y ponerle siempre el corazón, ¿ah? ¿Eh? Un abrazo grande para Glenda Huacón, ella nos escucha desde Daule, como siempre a full volumen. Y ¿sabes qué? Glenda, queremos contarte las novedades más importantes y destacadas de la semana con el podcast Nueva Música, que lo puedes escuchar a través de radiodisney.com. Tenemos actualizaciones porque sí, cada semana tu radio resume lo más destacado para que tus oídos siempre estén un paso adelante. Y te hablamos justamente de la colaboración entre Anita, Lisa y también Rema, Elena Rose, muchos artistas más, en los que destaca Dua Lipa, Abel Pintos, Lola Índigo y mucho, mucho más. Ah, por cierto, no se puede quedar atrás nada más y nada menos que Olivia Rodrigo, quien lanza nueva canción de Cure, otro adelanto de su próximo álbum. Así que pilas con eso y mucho más, mientras nosotros te saludamos a ti. ¿Cómo vas?
1: Hola, buenos días, Radio Disney. ¿Me podrían complacer con una canción de Rihanna, Umbrella? Y un saludo en especial a mis bellos hijos, Luana, Emiliano y Dante, que los amo mucho, desde el Cerro de Ballenita. Saludos y que sigan disfrutando del feriado.
0: Así mismo es, esa es la voz que nos gusta seguir disfrutando de las últimas horas, por decirlo de alguna manera, del super feriado con Radio Disney. Así que aquí está para ti, chicos. Muy lindo día lunes con Radio Disney.

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1: Hola Radio Disney, me encantaría que pongan la canción Una Vida para Recordarte de Piso 21. Muchas gracias.

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0: Somos todos unos rockstars acá en Radio Disney con Lisa cantando, bailando mientras arreglas la casa, haces la limpieza, organizas el desayuno pensando ya en el almuerzo. Otros regresando, tal vez tú recién yendo de viaje porque preferiste justamente el día lunes para poder hacerlo. Un viajecito de ida y vuelta no está nada mal, así que perfecto. Viajamos contigo donde quiera que vayas, ahí está Radio Disney y por supuesto la buena música. Y hablando de eso, pues queremos recordar a un súper artista. Él es panameño, su nombre artístico, ya te lo contamos. Más bien escucha lo que Jimmy tiene para decir. Hola.
1: Hola, hola, hola, Radio Disney. Saluditos a todos. Excelente inicio de semana y que este llegue cargado de muchísimas bendiciones para toda la familia Disney y todos los radio escucha. Karen, un abracito, te cuento, por aquí estamos. Conectadísimo con la mejor de la mejor, con Radio Disney. Y hoy que estamos, lunes positivo, ¿qué te parece si me regalas esa música que dice, para empezar, te vengo a cantar este nuevo menadito que te va a poner a bailar? Aquí está Jimmy que te pone a gozar el meneadito, ¡ajua! El meneadito, el meneadito, el meneadito, el meneadito. Y ahí, un abrazo para todos, se me cuidan y ya saben, ¡que nos vaya bonito!
0: A eso le llamamos nosotros una superestrella en Radio Disney. Gracias, Jimmy. Abrazo, por cierto, para este campeón Ezequiel. No nos olvidamos del super saludo para él, porque quedó, imagínense ustedes, campeón en su equipo de fútbol. Qué gusto y qué orgullo, ¿cierto? Bueno, ahora sí, entrando en materia, Winston Alfaro Brown Jr. es el artista, el cantante y rapero panameño del que te habíamos hablado, y su nombre artístico es Gaby, así es, mejor conocido por su sencillo en 1992, El Meneadito, El Meneadito, El Meneadito, El Meneadito. Y ahí, bueno, ya estamos listos, estamos pilas entonces para poder cantar sin parar, así que a subirle todo el volumen.
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0: 11 de la mañana con 5 minutos, arrancando esta nueva hora junto a Vélez, junto al colombiano con No Tiene Sentido. Y sí, si hablamos de artistas colombianos que están dándole la vuelta al mundo y que se han convertido en artistas emergentes que están en la mira de todos, pues tenemos que hablarte de Aria Vega y su éxito Chévere, Chévere. La costeñita que no falta en ninguna canción, en ninguna fiesta con esta canción para amenizar muchísimo más. Pues bueno, en esta mañana tampoco nos hará falta. Por acá, alguien más se suma con un súper saludo cumpleañero. ¿Qué nos cuentas?
1: Hola Radio Disney, soy Alicia. El día de hoy le quiero mandar un saludo a mis amigas Crista y Paulina, que son gemelas y están cumpliendo 15 añitos. Así que en honor a ellas, por favor, pónganse la canción Chévere de Aria Vega.
0: Claro que sí, y es que está más que chévere este súper cumpleaños porque vamos a escuchar esta canción de Aria Vega que se ha convertido en la favorita de estas súper gemelas que están festejando hoy una vuelta más al sol. Así que acá en Radio Disney, nenas, queremos decirles...
2: ¡Feliz cumpleaños!
0: Que gocen, que disfruten, que se sientan unas princesas. Ya lo son, pero hoy está pues más que válido que se los puedan recordar, ¿eh? Así es, hay... ahora mismo iniciamos pues esta nueva hora, esta mañana si recién te levantas con Aria Vega. Chévere.

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1: Qué bien que nos vemos, ¿verdad? Timelapse de sol de Juanes junto a Raguayán en esta colaboración que suena bastante bien. Y sí, ¿cómo avanza el clima, chicos? ¿Cómo está todo en la playa? Tremendo sol para disfrutar, para broncearse, para llegar súper bien, para iniciar la semana mañana martes de la mejor manera y que te vean esos cachetes rosaditos porque te fuiste a la playa. Estuviste frente al mar con la familia, con los amigos, o tal vez viajaste solo. Puede ser también, ¿verdad? Bueno, como sea que haya sido, esperamos que este súper día lunes y que los días pues anteriores hayas podido disfrutar, que hayas podido relajarte para que empieces la semana con una sonrisa de oreja a oreja. Y sí que sí, para los fanáticos de Katy Perry que nos habían sugerido una de sus canciones, pues bueno, sus peticiones son órdenes, ¿sabían eso? En Radio Disney la piden y la tienen, así que a subirle todo el volumen porque Katy Perry nos canta ahora Lifetimes.

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0: Es Yosenit junto a Macano cantando en Radio Disney y su nombre en mi cuaderno, 11 con 25 minutos. ¡Qué bien! Chicos, gracias, gracias por estar con nosotros escuchando Radio Disney, por interactuar y por estar súper pendientes. Ahora sí, lo que se viene está buenísimo. 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
0: 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En una Corea del siglo XXI, regida por una monarquía constitucional, la tradición y la modernidad se entrelazan, pero el glamour esconde una sociedad con reglas muy estrictas. Seon Uihui es la talentosa directora y heredera de una empresa poderosa, pero por ser plebeya sufre el desprecio de la élite. Cuando su familia comienza a presionarla para que se case, Uihui decide tomar el control de su futuro tras conocer al príncipe Ian en el banquete de cumpleaños imperial. Ella lo tiene todo menos estatus, mientras que él no tiene más que estatus. Juntos acuerdan un matrimonio por contrato, pero ¿podrán romper barreras sociales y forjar su propio destino? Podrás encontrar La Corona Perfecta en Disney Plus y mucho, mucho más. Así que ya lo saben, chicos, a participar ahora, mientras nosotros saludamos con un muy buenos días, Wendy. ¿Cómo estás?
2: Hola, Radio Disney. Feliz lunes súper positivo, mi Karen. Yo estoy aquí activadísima, con la mejor compañía, mi emisora favorita, Radio Disney, disfrutando el último día de descanso del feriado, motivada, feliz. Y me gustaría, por favor, que me complazcas con la canción Canta, que la vida es una fiesta, no importa que por bien no venga cuando escuches mi canción. Muchísimas gracias, mi Karen. Que tengas un lindo día. Besitos.
0: Gracias, Gwen. Claro que sí, disfrutando junto a ti, junto al resto de nuestros super oyentes, el inicio de semana, claro está, con un super feriado y con muy buena música.
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1: Hola chicos de Radio Disney, porfa, sonríele, de Daddy Yankee. Les saluda Pau de la provincia de Santa Elena, acá con un fuerte solazo. Bueno, terminando el feriadito. Feliz inicio de semana, chicos.

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0: Pregunta seria, chicos. ¿Habrá sido Montañita una de las playas más concurridas en estos días de feriado? ¿O tal vez Salinas, Ancón, de pronto Allangue? Bueno, ustedes nos dirán a través de nuestro WhatsApp cómo van, cómo avanzan, cómo están, si es o no Montañita la playa más visitada. Y si por el contrario tú no decidiste ir a la costa o a la playa, pues bueno, cuéntanos entonces cuál fue el destino que escogiste. Y si escogiste quedarte en casa, pues bueno, también está bien. Avanzamos con más, no te dejamos solo para nada, son ya las 11 de la mañana con 39 minutos y sí, queremos recordar contigo Cantar y Bailar, el segundo sencillo del sexto álbum de Michael Jackson, Thriller, además que ha vendido más de 10 millones de copias en todo el mundo y esto la certifica y la convierte en una de las canciones y sencillos más vendidos de todos los tiempos. Por acá Justin nos comenta cuál es el tema. Hola.
1: Hola, muy buenos días Radio Disney, mi nombre es Justin Buele y quisiera por favor mandarle un enorme saludo a mi amada y bella esposa María Fernanda Niola Porras y quisiera que me ayuden con el tema de Michael Jackson, Billie Jean. Muchísimas gracias, feliz y bendecido lunes.
0: Gracias Justin, claro que sí, con mucho gusto, saludos para tu amada esposa que seguramente en este momento te está dando un beso porque es una de las canciones que más les gusta a ambos, ¿ah? Billie Jean, esta tremenda canción que vamos a escuchar dentro de los próximos minutos, lo que sí queremos compartir contigo en este preciso instante son todos los detalles acerca del mundo de los deportes que llega gracias a Visa Banco Pichincha. 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
0: Con un gol de Javier Báez en el minuto 98, Barcelona Sporting Club consiguió una importante victoria de visitante por 2-1 ante Delfín Sporting Club en un vibrante partido correspondiente a la fecha 15 de la Liga Pro Serie A 2026. También ayer, Emelec derrotó 2-0 a Macará y Técnico Universitario 2-1 a Leones. Hoy se cierra la fecha con el duelo que protagonizarán Aucas y Manta desde las 19 horas. Por otra parte, Sebastián Becasese, entrenador de la selección de fútbol de Ecuador, convocó a 34 jugadores para el amistoso ante Arabia Saudita, que se jugará el sábado 30 de mayo en Columbus, sede de la tricolor, rumbo al Mundial 2026. El técnico anticipó que habrá muchos futbolistas jóvenes que no han sido parte del proceso y que retornarán a sus clubes tras ese partido. Después del amistoso, Ecuador cerrará su preparación premundialista con un partido contra Guatemala el 7 de junio. Antes, el 1 de junio está previsto que se conozca la nómina de 26 para la Copa del Mundo. Con un triplete del uruguayo Luis Suárez, Inter Miami venció 6-4 a Philadelphia Union por la 15ª fecha de la MLS 2026. A los 73 minutos, Messi fue reemplazado por Matteo Silvetti y el 10 se fue directo al vestuario entre signos de fastidio y con dificultades para caminar. Aparentemente fue carga en la zona de los isquiotibiales, pero las alarmas se dispararon ya que restan apenas 16 días para el inicio del Mundial. 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
1: Hola Karen, buenos días y feliz inicio de semana. Estoy paseando con la mejor compañía, Radio Disney, con un clima soleado, y me puede complacer con el tema Calypso de Luis Fonsi en este lunes positivo. Gracias Radio Disney, saludos desde Santo Domingo.
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11 de la mañana ya con 52 minutos cerca del mediodía, chicos. El tiempo vuela. Ay, qué bien esta colaboración entre Nicky Jam y también Carla Morrison en Desahogo. Una nueva versión. Y si las buenas nuevas continúan, seguimos con más acá en tu radio. 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

0: comenzamos. Claro que sí, te las sabes todas, todas, porque el WhatsApp de la radio está ahí, a tu entera disposición. También sabes cómo programar tus canciones favoritas. Tienes que contagiar de esa buena vibra a quien esté a tu lado, así que vamos, dile. Sugieran canciones que les gusten, ya lo saben, luego los vamos a complacer. Lo que sí queremos contarles es acerca del último adelanto, el nuevo álbum de Luciano Pereyra, que lo puedes escuchar primero en Radio Disney. Este 26 de mayo, es decir, mañana, llega Yo No Quiero Olvidarte, tema que abre paso al nuevo trabajo musical del artista argentino en una propuesta que mantiene su esencia romántica. Y tú vas a poder escucharla antes que nadie, solo con Radio Disney, tus oídos un paso adelante. Ya lo saben, chicos, mañana no se lo pueden perder, como tampoco pueden perderse estos 30 minutos cargados de buena música, sin cortes y sin interrupciones, con lo mejor de sus artistas favoritos. Bienvenidos al Expreso.
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0: hemos llegado a nuestro destino. ¿Disfrutaste de tu viaje? Nos bajamos del expreso de Radio Disney a seguir disfrutando de más éxitos.
1: Es así, nos bajamos juntos del expreso de Radio Disney y juntos permaneceremos para cantar, para comunicarnos, para que nos vayas actualizando cómo avanza el clima, si ya estás en tu ciudad de origen, si bueno, después del viaje, después de haberte reencontrado con la familia y los amigos, ahora sí estás relajado y listo para empezar una nueva semana. Esto comienza el martes. Hoy es un día de feriado que muchos han aprovechado y sí, si lo aprovechaste sugiriendo tu canción favorita a través de nuestro WhatsApp, relax, take it easy, te vamos a escuchar en los próximos minutos. Lo que sí queremos confirmarte es que la nueva era de Trueno llega con el cuarto álbum de su carrera llamado Tu Raso y que además en esta su primera parada presentó ya un tema que sin lugar a dudas lo has escuchado aquí en Radio Disney, pero si no lo has hecho, esta es la oportunidad, así que súbele todo el volumen porque ahora mismo nos sumamos con Trueno para cantar por unas llantas.

0: Pues no, no se han acabado las canciones. Las peticiones continúan y por montones. Pero eso sí, la diversión está con dos colombianos que se consagraron como máximo escalador en el ranking Radio Disney Latinoamérica. Te vamos a dar todos los detalles en minutos. No te vayas.
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3: Hola amigos de Radio Disney, Karen. Me estoy alistando para irme con mis amigos al río. Y si me puede complacer en este lunes positivo con la canción Todo de ti de Rauw Alejandro. Gracias.

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1: Hola, hola, mi querida Karen, aquí, estoy en el norte de la ciudad, yendo a visitar a mamita, aprovechando este feriado, este día libre, mi querida Radio Disney, siempre, siempre en la mejor sintonía, con la mejor radio, Radio Disney. Quisiera, por favor, si me pudiese ayudar con una cancioncita, vueltita, porfa. Gracias, mi querida Karen, excelente inicio de semana. Esta semanita es corta. Besito, gracias para todos los radioescuchas. Chao, chao.

0: Un abrazo gigante para José, que desde República Dominicana se reporta y está escuchando atentamente la programación. ¡Ah, qué bien! ¿Se dan cuenta? Super oyentes de todo el mundo. También Garde, que está en el norte de Guayaquil, escuchándonos. Un beso para ti, gigante. Que disfrutes este día de feriado y el último día de descanso, por así decirlo, porque mañana estamos power, estamos todos activos, listos para empezar la jornada laboral y de estudios, incluso hasta de ejercicios, ¿verdad? Bueno, 12:45, una vueltita por la playita, ¿será que te la diste? Esa también es una actualización que podrías contárnosla a través de nuestro WhatsApp. Ahora, una vueltita sería bueno que te des en el ranking Radio Disney Latinoamérica a través de RadioDisney.com, nuestra página web oficial, donde tenemos novedades en la cima, más de tus artistas favoritos que queremos descubrirlos junto a ti, así que ya lo sabes. Hablándote justamente de esos movimientos, pues ahí está la lista completa, donde destacan dos colombianos. Antes que el tiempo se vaya, se llama el álbum de Fonseca, y esta canción que se adueñó del casillero número 14 como máximo escalador en esa lista, ¿eh? Canción que además, si le prestaste atención al Expreso de Radio Disney hace unos minutos nada más, sabes que suena bastante bien, y qué gusto ir avanzando contigo, así que ya sabes, puedes descubrir todos los detalles y seguir votando por tus artistas favoritos a través de RadioDisney.com, mientras nosotros te escuchamos a ti. Hola.
1: Hola Radio Disney, muy buenos días, soy Vivi, voy con mi papi y Renatita, mi hija, a hacer unas compras por aquí, y quisiera saber si por favor nos podrías complacer con una canción de nuestros poderosísimos, hermosísimos, bellísimos, talentosísimos, y que ahora están de tour, BTS, por favor, si es posible, swing. Gracias, suerte, bye.

0: Hola amigos de Radio Disney, mi Karencita, feliz inicio de semana y bueno, para este inicio de semana quiero empezar de la mejor manera. Quiero si me pueden complacer con un tema de Dayanara, ¿dónde y cuándo? Gracias.
1: Hola familia, soy Dayanara y tú estás en Radio Disney.

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1: Karen, soy Basim Manzur, este lunes positivo con Radio Disney. Me gustaría escuchar el tema Apateu de Bruno Mars.

Un besito para ti que estás escuchando la programación de Radio Disney y que dices buenas tardes, y nosotros te decimos buen provecho si es el caso de que estás almorzando, o por el contrario, imagínense ustedes desayunando, ¿ah? Porque en estos días en los que tenemos un día extra de descanso, pues lo hemos aprovechado para descansar, para dormir y, ¿por qué no?, para levantarse tarde. Así que buen provecho, sea desayuno o sea almuerzo, lo que estés degustando en este momento. Lo que sí nos gusta es que cada vez somos más, cada vez se suman super oyentes, no solamente de nuestro país, ya escucharon de República Dominicana, también de la India, desde Guatemala, desde México. Gracias totales, chicos, porque nos gusta saber que estamos conectados y que la buena música nos une todo el tiempo. Empezamos ya esta nueva hora, 13:04, y hay buenas noticias. ¿Sabían ustedes que hace dos días, para ser exactos, el 23 de mayo, se estrenó el video oficial de la Copa del Mundo 2026, Dai Dai, con Shakira a la cabeza y Burna Boy? Así es, este video, que ya reúne más de 16 millones de visualizaciones con tan solo dos días de haberse publicado. Además, entre el atractivo y las cosas más importantes de este video es que está la participación de varios artistas, podríamos decir artistas del fútbol. Ellos son justamente jugadores como Kylian Mbappé, también Harry Kane, Luis Díaz, Erling Haaland, Vinicius Jr., Lionel Messi y muchos más. ¿Ya viste el video? Seguramente sí. Pero si no, este es el tiempo para que puedas escuchar la canción y luego corras a YouTube porque está buenísimo.

0: Buenas tardes con tu música, Radio Disney.
1: Hola Radio Disney, ¿cómo estás? Soy Arelis, estoy enviando un mensaje acá de la provincia de Santa Elena. Saludos, bendiciones, me puede complacer con una música de Dani Ocean, me rehúso, gracias.
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0: Así es como te gusta, baby. Claro que sí, cantar con Radio Disney. Y eso es lo mejor, ¿ah? Porque estás pendiente, estás atento, te animas, te motivas, así como lo hace Arelis, reportando sintonía desde la península de Santa Elena. Buenas tardes, Arelis. Gracias. En Radio Disney la pides y la tienes comprobado. 13:12. ¿Motivos para sonreír? Claro que sí. Y es lo que dice Axel por acá. ¿Cuál es la canción que nos piden? Hola.
1: Hola, Radio Disney. ¿Me pueden complacer con la canción de El Motivo de Axel? Gracias, son los mejores.
0: Gracias, Kat. Abrazo gigante para ti, para Mami, que también le está acompañando. Y claro está, este artista que es de los favoritos de Mami, que se ha convertido sin lugar a dudas en el favorito de Kata. Y es que Axel, Así Vivir Tour por Argentina, continúan las fechas. Lo ha compartido ya en su cuenta de Instagram y la familia argentina, muy feliz, re feliz, como dicen ellos, de poder anunciar este tour que ya le está dando la vuelta al mundo. Y sí, 5 de septiembre, 10 de septiembre, 11 de septiembre, ahí están las fechas: Junín, San Luis, Mendoza y San Juan el 12. ¿Quieres ver más? Ya sabes, @AxelOficial, mientras nosotros le subimos todo el volumen, porque lo que se viene lleva por nombre El Motivo.
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0: Dímelo, te lo decimos como Aria Vega, está chévere. Te lo decimos cantando, te lo decimos con entusiasmo, así que sí. Quédate en la programación de Radio Disney, no te desconectes para nada, no le bajes el volumen. Si tienes que bajarte del vehículo, hazlo, pero llévanos a través de la aplicación. Eso está bien, más que chévere. Son ya las 13:24. Actualizaciones, chicos, con respecto al tránsito, sí. En la avenida Narcisa de Jesús, un percance de tránsito cerca del cuarto retorno, sentido hacia el terminal terrestre, así que atenti, atenti, y están los agentes de tránsito, pues, justamente en esta vía, gestionando la movilidad. Así que si conoces de rutas alternas, puedes sugerirlas a través de nuestro WhatsApp, mientras nosotros te decimos que las sorpresas llegan primero en Radio Disney. Tú ya lo sabes, esto es como siempre. 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Mientras, La Conga junto a David Bisbal y también Emanero cantan para ti en este momento Fama de Diabla.
1: ¿Y dónde está?

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0: 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Son ya las 13 horas con 36 minutos. Pilas con esto. 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Hola Luis Enrique, ¿cómo estás? ¿Qué nos cuentas?
1: Les cuento que estoy conduciendo vía a la península, el clima está muy bonito, como siempre con la mejor compañía. Por favor, quisiera que me pongan una canción, complázcanme con El Doctorado de Tony Dykes. Gracias Radio Disney, son los mejores.
0: Gracias Luis, que tengas lindo viaje. Gracias también por escoger Radio Disney para amenizar ese viaje y la tarde, y claro está, la canción es igual de bonita, ¿eh? Recordando a Tony Dykes con El Doctorado en Radio Disney. La pides y la tienes.

0: Bueno, ¿y sabes cuál es la novedad? Es que tú también puedes ser una superestrella con Radio Disney, sí, siempre y cuando te motives a dejar tu petición cantándola a través de nuestro WhatsApp
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0: 13:48, buenas tardes para los que recién se conectan, ya saben lo que pueden hacer, nos dicen lunes positivo de feriado con Radio Disney, me fui hacia, nos cuentan cuál ha sido pues el destino, cómo planificaron estos días y luego sugieren esta canción que les guste, esta o cualquier otra, ¿verdad? Más o menos así.
2: Hola Radio Disney, soy Edwin y me gustaría que me complacieran con la canción Drop Dead de Olivia Rodrigo, gracias.
0: Gracias a ti Edwin, que tengas una linda tarde, claro está con nosotros y con Olivia Rodrigo, que a propósito ya tiene pues nuevo tema que estará incluido en su próximo álbum, así es. The Cure es la canción de la que te estamos hablando, Olivia Rodrigo que continúa girando por el mundo, ya están las fechas allí para que las puedas verificar en @OliviaRodrigo, pues en septiembre se prepara para visitar gran parte de los Estados Unidos y luego en su paso por Londres, también por Múnich, Milán, París, Barcelona, etcétera, etcétera. ¿Quieres enterarte de más detalles? Ya sabes lo que tienes que hacer, no te desconectes de Radio Disney porque aquí te mantenemos muy bien informado. Mientras, lo que se viene justamente con Olivia Rodrigo, a subirle todo el volumen, Edwin y a todos los super fanáticos, ¿ah? Llega para ustedes Drop Dead.

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En los próximos minutos será Anita quien te acompañe con mucho, mucho más. Yo soy Karen, fue un gusto haberte acompañado en este día lunes positivo, de feriado además. Las sorpresas continúan y ahora nos sumamos a cantar con Sin Bandera, Sirena.

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0: están? ¿Qué tal? ¿Cómo los trata este domingo premium? ¿Pero a qué nos referimos con eso? A que hoy es lunes de feriado y sin duda puedes aprovechar para hacer todo lo que tú quieras, ¿no? Un día libre, un día en el que puedes viajar, capaz algunos ya van hasta de regreso porque no quieren de pronto estar en la caravana más tarde, pero todo eso cuéntaselo a tu radio a través de este número de WhatsApp.
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0: Lo que sí es que nos han contado que el feriado ha sido bastante movido, al menos en la costa ecuatoriana, en la playa y además también en la capital. Muchos aprovecharon para irse al concierto de Ed Sheeran, también para visitar la mitad del mundo, para hacer distintas actividades ya una vez que habían viajado, ¿no? Todo eso es lo que le tienes que contar a Radio Disney para ponernos al día. ¿Y saben qué? Vamos a sumar más canciones para seguir haciendo del feriado uno más movido y uno más lindo todavía. En este momento vamos a escuchar a David Bisbal con la reversión de Vivir Así Es Morir de Amor. Yo soy Anita, te mando un abrazo y de ahora en adelante vamos a estar atentos a muchas cosas que hay que compartir, como por ejemplo esas primeras escuchas que se vienen el día de mañana.

0: No. Si no nos queremos ir temprano, si queremos quedarnos más, entonces hagámoslo, ¿no? Porque al final, quienes quieren disfrutar de la mejor manera van justamente a aprovechar el momento. Así que este es justamente el espacio que tú puedes aprovechar para dejar tu petición a través del 099-11-22-222. Sobre todo porque estamos lunes de feriado y seguramente tendrás una canción que quieras cantar mientras estás en el auto o mientras estás haciendo los quehaceres de la casa, como tú desees. Y es fácil y sencillo enviarlo, ¿sabes? Algo más o menos así. Hola, ¿cómo vas?
1: Hola, Rey Disney. Estoy súper animado en este camino, así que les pido de favor que me pongan la de Mika, Love Today. Gracias, Radio Disney.
0: ¿Qué? Buena canción, temazo. ¿Quiénes están de acuerdo? Porque este tema justamente surge parte de las ganas de hacer algo diferente para la época. Incluso no sé si ustedes recuerdan ese videoclip que tenía muchos colores. Incluso esos visuales nos transmitían esa euforia de la canción, con estrellas gigantes, con la banda tocando una y otra vez, aprovechando sus instrumentos, aprovechando todo el contraste de luces. Bueno, un montón de cosas que hacían parecer como si estuvieran en una fiesta, y sobre todo de fiesta con Radio Disney también, esta vez con Mika, Love Today, una canción que llega gracias a Tecnológico Universitario Espíritu Santo, formando con habilidad productiva.

0: Quédate con tu radio. Así como ahora recordábamos un tema de Mika, también Basilo se va a sumar con una de las canciones más conocidas de tu repertorio. Y sobre todo, si quieres conocer de cuál estamos hablando, en minutos te lo contamos.
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15: Salud, mi reina. Silvestre, mi hermano. Sírvete otro. ¿Cómo es?

que hay algo bien particular de algunas canciones, sobre todo las que ya llevan algunos años publicadas y que han pasado de generación en generación. Por ejemplo, esta, ¿no? Cara Luna o Primer Millón también, para quienes la han escuchado. Pero justamente de este tema, Jorge Villamizar hablaba acerca de cómo la compuso, de cómo la hizo, y nos contaba que se inspiraba también en las canciones que él oía en Miami en aquella época, que estaban muy combinadas con lo que estaba pasando con la timba, por ejemplo, uno de los ritmos. También estaba muy conectado con la música haitiana. Llamó a un productor en Cali que también le reconfirmó esto. Y ellos estuvieron trabajando. Él incluso trató de hacer algo tipo rap al momento de cantar el coro de la canción Cara Luna. Y este tema surgió luego de tanto trabajo y de escuchar y hacer tantas referencias. Y es que cada canción tiene su historia detrás también, y cada artista tiene ese proceso por el que transita. Y ahora justamente escuchabas a Bacilos, pero en esta ocasión con Carlos Vives, Cara Luna, cantando en tu radio a las 2 de la tarde con 28 minutos. Y además, vamos a seguir cantando contigo, claro que sí, en esta ocasión con una canción de Cali Uchis, Muévelo, en Radio Disney.

Para los que se preguntaban cómo sonaría una colaboración entre Eden Muñoz, Cristian Castro, aquí está la respuesta. Osadía es el tema que estabas escuchando con Radio Disney. Y a esta hora del día también saludamos a más trabajadores que en este momento se conectan para iniciar la semana con nosotros. Un abrazo para todo el equipo de comunicación del municipio, también para Pedrito Alarcón, que él va camino a una cobertura, a seguir trabajando, aunque sea feriado, pero él dice que también con buena actitud, porque vio ganar a su equipo, a Barcelona. Ya sabemos que él solamente necesita una sola cosa para ser feliz. Un abrazo para ti, Pedrito, qué lindo es siempre leerte, escucharte también. Ahora, vamos a continuar con más canciones, pero queremos ponerte al día con lo que se viene en nueva música, sobre todo porque el podcast ya está disponible para ti, para que lo escuches a través de www.radiodisney.com. Lo que sí podemos hacer es adelantarte que Olivia Rodrigo tiene novedades, Anita también, Lisa, Rema, Elena Rose, Dua Lipa, Abel Pintos, Lola Índigo y mucho más. Solo son 6 minutos, anda, hazle clic, reproduce el podcast y vas a poner

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9: Excelente tarde, mi Ana Pau hermosa. ¿Cómo estás? Aquí en sintonía de Radio Disney. Un excelente lunes positivo y un lindo inicio de semana. Aquí ordenando un poco mi habitación mientras escucho mi radio favorita, Radio Disney. ¿Será que me puedes complacer con Por Última Vez de Yandino? Gracias, saluditos, un abrazo.

0: Aprovechamos para saludar a Constanza, a Alfredo y también a su pequeñita Tati. Ellos van en camino a almorzar en este momento a su segundo hogar, a la casa de la abuela, que los espera con un muy buen menú. Pero ustedes tienen que darnos los detalles, ¿no? ¿Qué tienen planificado para hoy? ¿Con qué los esperan? Súmense a través del 099-11-22-222. Ustedes también, si van de camino a almorzar o si están buscando a lo mejor algo diferente, tal vez sería el momento de decirle a alguien, bueno, hola, ¿me acompañas? Vamos a almorzar, vamos a pedir algo, pongámonos creativos. Eso está recontra que perfecto. 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Ahora te escuchamos a ti, ¿cómo vas?
1: Hola Radio Disney, buenas tardes. Niña Anita, soy Nicole Torres, saludo desde Babahoyo. Y en este lunes positivo me gustaría escuchar Limón y Sal de Julieta Venegas y que tengas una...

0: 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Y el día de hoy también podemos hacer lo que hace Fanny Lu. Ver en retrospectiva cómo ha sido su carrera en estos últimos 20 años. Imagínense, 2 décadas para ella también suena sorprendente. Lo comparte incluso a través de sus redes sociales. Pero también demuestra este lado reflexivo en el que ella agradece por todo lo aprendido hasta este momento, por todo lo que han pasado en estos años, también cómo ha cambiado su manera de componer, de que se alegra de poder haber defendido su música, su vida, sus creencias, sus verdades, y está más que lista para poder seguir haciendo más y más canciones y sobre todo demostrando cuánto más falta por entregarle al público de parte de Fanny Lu. ¿Y saben qué? Hay una fanática en este momento que decide también regresar en el tiempo con una de las canciones de esta artista. ¿Cómo vas?
1: Muy buenas tardes, mi querida hermosa Anita, y a todos los amigos Radio Disney, que tengo excelente inicio de semana y lluvia de bendiciones para todos, saludando desde Quito, ya que tenemos un hermoso sol, y me gustaría en este lunes positivo con Radio Disney escuchar el tema Tú No Eres Para Mí de Fanny Lu, y aquí a full sintonía. Gracias, son los mejores, besitos.

0: también podría ser una superestrella. ¿Cómo? A través del 099-11-22-222. Envíanos tu audio de pronto coreando una parte de la canción que te gusta. Podría ser algún tema de Tini, algún tema de Juanes, algún tema de Verde 70, ya que tenemos que hablar muy pronto de ese show. Bueno, todo aquello lo compartas a través del WhatsApp de Radio Disney. De hecho, sería mejor que te conviertas en una superestrella, pero con la canción que te recontraponga feliz en este día lunes, en el comienzo de semana con nosotros. Hazlo ahora, mientras en este momento también escuchamos a Gardenia, que nos cuenta un poco cómo desarrolla su primer día de la semana con la familia completa. ¿Cómo estás? Cuéntanos.
1: Aquí Gardenia, justamente en casa de mamita, compartiendo pues la comidita, la sazón de mamita, con un rico arroz con pollo, como siempre en familia, con mis hermanas, y disfrutando también de la mejor sintonía aquí en mi aplicación desde el celular de Radio Disney, en la mejor radio, como siempre, disfrutando el lunes, el inicio de semana, y estando siempre en familia. Pasen bonito, excelente inicio de semana, bye.
0: Con el oído súper finito hasta pudimos escucharlo cubiertos de fondo, ¿no? Ustedes también oyeron eso, significa que 100% ellas están en compañía de Radio Disney mientras almuerzan. Buen provecho para ustedes, qué rico menú que les tocó el día de hoy. ¿Y saben qué? Fonseca para eso va a cantar, para acompañarlas, para cantar para ustedes en este momento con Juanes, con su nuevo sencillo Antes que el tiempo se vaya. Esta es una canción que llega a ti gracias a Baza Velvet. Sí, sí, hazlo simple. Sí, sí.

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Escuchabas con tu radio unos de los éxitos del cantante británico John Parr, que además consiguió estar en el top de las listas de éxitos durante siquiera 2 semanas en el año 85. 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

es el momento de recordarte cómo puedes programar un despertador en Radio Disney. Y es que en ocasiones siempre necesitamos una palmadita de aliento, un poco de ánimo, sobre todo si sabes que una persona no está pasando por el mejor momento, porque nunca sabes cuándo una frase, cuándo una palabra, una conversación puede darle un giro a todo el panorama que está viviendo en este momento. O simplemente hacer compañía, ¿no? Dar ese detalle, hacer sentir que estás presente. No sabemos cuánto puede significar eso para la otra persona. Y el despertador puede funcionar como algo así, ¿no? Como un recordatorio de esa amistad, de ese amor, de ese cariño. Y para programar el tuyo, súmate a través del 099-11-22-222. Deja tu nota de voz, cuéntanos la canción que le vas a dedicar a esa persona y el mensaje de texto, tu nombre, el nombre de la persona a la que vas a despertar, su número de teléfono, y no te olvides de 6 a 10 de la mañana en qué momento vas a querer programar tu despertador. Recuerda además que son de 6 a 10 de la mañana, de lunes a viernes. Ah, esos son los días en los que puedes programar tu despertador. ¿No alcanzaste hoy? Bueno, puede ser para el día de mañana. Y una de las canciones que puedes sugerir y que puedes sumar también justamente es una de las favoritas de una de nuestras oyentes que nos cuenta en este momento que no está pasando por el mejor momento y que le recuerda a su mami que siempre la ha acompañado hasta el día de hoy. Andrés Cepeda canta para ti por el resto de mi vida.

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0: parte del ánimo del día lunes lo ponen ustedes, ¿ah? Con todo lo que llevan contándonos hasta este momento, como algunos siguen en Salinas, están más que felices disfrutando del clima, otros que ya van viajando, otros que ya van llegando incluso, ¿ah? Sobre todo para los que estaban en la capital y de repente no decidieron por transporte aéreo, sino por transporte terrestre. Y pasa que ahí las horas se extienden, ¿no? 6 más. Así que tal vez algunos ya estén llegando con el viaje encima, pero con una maleta de felicidad que nadie la reemplaza, ¿no? Un abrazo para todos aquellos que nos pueden contar esas anécdotas y que lo pueden hacer a través del 099-11-22-222. Y hablando de las canciones que te ponen súper que positivos en este lunes, ya escuchamos a Pau con una de ellas. ¿Cómo estás?
1: Hola, mi querida Anita. Feliz día lunes positivo. Aquí disfrutando mi tarde de hoy con ustedes. Ya terminamos de almorzar en familia, escuchando buena música, y me gustaría saber si me puedes complacer con la canción Tibio de Mar Rendón y que sigamos disfrutando de este día. Un abrazo para todos. Gracias.
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1: Hola Radio Disney, les envío un saludo aquí desde Santa Elena y les pido que si me pueden poner la canción de Dueles.
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Y sin duda lo que no podemos renunciar es a cantar canciones como Dueles de Jesse y Joy. Y las personas que viven en Guadalajara tampoco lo van a hacer. Jesse y Joy comparte a través de su cuenta de Instagram acerca de que cada vez más días pasan y eso aumenta la expectativa de qué, del concierto que se viene con todas las personas en Guadalajara. Nos vemos este viernes, es lo que ellos comentan. El 29 de mayo esperan en esta arena a todos los fanáticos para cantar con sus canciones. Vaya datos curiosos que vienen de parte de tus artistas preferidos en México, haciendo lo suyo también. Pero ahora también queremos compartir contigo algo que te va a interesar, sobre todo si eres amante de los gatitos. 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
1: Radio Disney, les cuento, el clima en Salinas está perfecto y para este clima tan bacán, les solicito una canción, Tabú de Don Omar. Gracias, Radio Disney.

0: ¿Cómo no festejar nuestro último día de feriado con Don Omar? Y bueno, decimos último día de feriado porque muchas personas han decidido también ocupar sábado y domingo como si lo fueran, ¿no? Ya 3 días, bueno, ya mucho feriado no creo. Muchas personas quieren seguir disfrutando y hasta eso lo hacemos con buena música. Ya son las 4 de la tarde. ¿Y eso qué significa? Que es momento de subirnos al expreso 30 minutos sin cortes. Vamos a poder escuchar a Aria Vega, también a Karol G, J Balvin, Juan Magán, Sebastián Yatra, Christopher Vélez y mucho más. Además, también tenemos a nuestros oyentes recontra que activos para seguir haciendo de este día lunes un día cada vez más bonito. Eso sí, vamos a continuar con aquello a partir de la media hora al término del expreso, ¿no? Así que quédense en este momento subiéndole el volumen porque estos 30 minutos llegan gracias a Vaporal. 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

0: Hemos llegado a nuestro destino. ¿Disfrutaste de tu viaje? Nos bajamos del expreso de Radio Disney a seguir disfrutando de más éxitos.
1: 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Por acá nosotros queremos escucharte a ti para saber qué canción hace que tu lunes sea aún mejor. Cuéntanos.
2: Radio Disney, mi nombre es José y quisiera que me complazcan con la canción de Michael Jackson, Smooth Criminal. Por favor, gracias.
1: Miren nada más, uno de los temas más escuchados de este artista, recordando al ícono pop y regresando al año 1988, sobre todo cuando destacamos algo como el videoclip de esta canción. Sube el volumen porque es momento de escuchar Smooth Criminal, solo con Radio Disney.

0: Quédate con nosotros, no te desconectes de Radio Disney, porque una canción para el verano viene de parte de Becky G y en minutos la escuchamos contigo.
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1: Hola, mi Radio Disney, ¿qué tal? ¿Cómo estás? Te saluda Margarita López desde Manta. Por aquí me reporto de la casa con un clima bastante caluroso. Bueno, me gustaría pedirle si me podía complacer con un temite de Dayanara, dónde y cuándo. Muchísimas gracias y excelente día. Bendiciones.

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escuchas a Chino y Nacho con Radio Disney. Esta canción en la que también colabora Danny Ocean se llama Entrégame. Y también queremos aprovechar para saludar a todas las familias que han decidido pasar este domingo extendido, lunes de feriado, compartiendo los unos con los otros y disfrutando también de verse, así sea un ratito, ¿no? Un saludo para Cayetana, para Juliana, que están camino a casa en este momento. Qué lindo es siempre saber que ustedes están conectadas. Cayetana, ¿cómo vas, Y además, queremos contarles que deben prepararse para el día de mañana. ¿Saben por qué? Porque La Conga tiene nueva canción y ustedes van a poder escuchar cómo suena la colaboración junto a Silvestre Dangond y también Big One. Esta es una banda argentina que va a presentar para nosotros Quiero Verte. Este tema va a unir el cuarteto, el vallenato, quienes han escuchado La Conga por un lado y a Silvestre del otro lado, se dan cuenta que van a fusionar no solo los géneros, sino también los estilos. Y para eso, mañana debes conectarte con Radio Disney para que escuches el tema antes que nadie. Primera escucha de Quiero Verte Feliz en Radio Disney, tus oídos un paso adelante. ¡Hora!

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5 de la tarde con 3 minutos. Saludamos en este momento a Maite Icaza, que nos cuenta que está por el sector de Vía La Costa, ya retornando con toda su familia. Ellos han pasado un fin de semana muy bonito en Olón. Nos pasan unas fotos por acá a través del WhatsApp de Radio Disney, en las que nos enseñan cómo de lindo estuvo la puesta de sol, cómo también por ahí habían algunos mariscos que incluían en el menú, ¿no? Un abrazo para ustedes. Gracias por siempre compartir con nosotros lo que hacen, y sobre todo para todos aquellos que van de regreso a su ciudad, sería chévere que se conviertan en ese super reportero del tráfico para que nos cuenten cómo va avanzando cada una de las calles, sobre todo para aquellos que retornan a Guayaquil, aquellos que llegan a Quito, a Cuenca, a las ciudades principales, que sabemos que suelen atascarse un poco más en temas de tráfico, ¿no? Ya sabes, todo eso a través del 099 11 22 22 2, mientras escuchamos a Alquila 2 y a Bonnie Love, Ella Me Persigue.

José nos cuenta que ha estado toda la tarde viendo series, viendo películas, que generalmente cuando no es feriado para él es un poco más complicado ponerse al día con toda la lista que tiene acumulada. Pero bueno, el día de hoy, José, has podido darte la tarde off, la tarde libre, para poder ponerte al día. Y eso está perfecto también. Ahora, ya que estás escuchando Radio Disney y nos comentabas que uno de tus dúos favoritos desde siempre ha sido Miranda, es momento también de complacerte, porque le preguntábamos qué canción te pone recontra que positivo un día como hoy, y nos contaba, bueno, cualquier tema de Miranda. Y para eso vamos a ubicar esta canción gracias a Banco Guayaquil, Prisionero, un tema que nos remonta al año 2007, cuando esta banda sacaba y hacía realidad su tercer álbum de estudio, producido por Jay de la Cueva. Y además, para el que Ale Sergi al menos confirma que siente, es una de sus piezas más melodramáticas. 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

0: Uno de nuestros reporteros ya nos cuenta cómo va avanzando todo en la ruta. Cuéntanos, hola, ¿cómo vas?
1: Hola, aquí está mi reporte del tráfico. Y desde Salinas hacia la ciudad de Guayaquil hay un gran movimiento. En estos momentos, pues la gente está retornando, no hay novedades en la carretera, aparentemente todo va súper, súper bien. El día y el atardecer está muy bonito, fresco. Ha sido un lindo feriado.
0: Qué grato saber que para ti ha sido un feriado bonito. Y que además muchos de nuestros oyentes están más que felices por haber podido viajar o por haber podido descansar. Se lo merecen, chicos. Disfruten, disfruten de todas las horas que hayan podido utilizar a su favor. Y denlo todo en estos 4 días que se vienen, porque sin duda mañana ya se regresa la jornada laboral. Pero te das cuenta que en semana corta el fin de está a la vuelta de la esquina. Lo que sí voy a seguir diciendo, creo que todo el año, es que 2026 está pasando rapidísimo. Veo el 5 en el mes y me doy cuenta que ya casi estamos mitad de año. Ya falta una semana para que se termine mayo y viene junio. 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

Si estás buscando top canciones para dedicar, Negra de Pancho Terán podría ser una de las idóneas para que las programes de un despertador o incluso para que envíes tu saludo, tu mensaje especial e incluyas este tema. Para esa pequeña de casa que ya está creciendo, para esa persona a la que quieres muchísimo. Viene perfecto, ¿no? 5:36 PM, queremos que te sumes a través de nuestra página web para que descubras las novedades dentro del podcast ranking. Sí, como hay podcast Nueva Música, hay podcast ranking también actualizado hace pocas horas, en las que te contamos que un ex One Direction está presentando Nueva Música. Mau y Ricky también nos están conversando con acerca de su nuevo álbum, al menos, y además han cambiado el orden de sus nombres, Ricky Mau, Mau y Ricky. Bueno, habrá mucho más que averiguar, pero eso sí, si te sumas a través de nuestra página web para que descubras absolutamente todo.

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1: Escuchabas a BTS con Radio Disney y en minutos vamos a escuchar contigo a un artista colombiano y solamente vamos a dar un pequeño spoiler. El color que lo destaca es el verde. Ya sabes de quién estamos hablando. En minutos lo escuchamos contigo.
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a admitir que estuvo muy, muy fácil. ¿Qué otro artista en este momento que sea global, ¿no? Que los conozcan en todos lados, tiene este color característico, el verde? Bueno, Fercho estaba cantando con Rema en este momento, Bubalú, y a las 5 de la tarde con 49 minutos por acá queremos preguntarte si estás escuchando lo mismo que nosotros. ¿Qué es eso? El Michi consejo del día ha llegado. 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Ahora vamos a escuchar contigo un tema que justamente nos va a poner en modo, pero modo karaoke, ¿no? Para cantar un poco mientras van regresando, para aquellos que van por vía la costa, que de pronto están en medio de la caravana, es momento de cantar con Andrés Calamaro esta canción que se llama Flaca.

No olvides conectarte desde la aplicación de Radio Disney, llegar muy bien a casa, seguir disfrutando de las últimas horas que te quedan en modo feriado y sobre todo prepararte para el día de mañana, porque el martes seguramente se viene con todo. Yo soy Anita, te mando un súper abrazo, qué chévere que te conectes con nosotros y síguelo haciendo porque en minutos será Lore que te acompañe. Ahora vamos a escuchar a Belle con Some Love.

Se nos acaba el feriado, chicos, pero lo que no se acaba es la buena música. Y para eso, por supuesto, tu radio, Radio Disney, está atento a escucharte al 099-11-22-222 para complacerte. Yo soy Lorena, estaré contigo desde este momento. Bienvenidos todos los que están viajando de regreso a sus respectivas ciudades, los que están en casa descansando y preparándolo todo ya para el día de mañana, retomar sus actividades. Para aquellos que están de paseo por la ciudad, estamos listos para escucharlos. Y ahora estamos listos también para conocer cuál es la canción que sin duda, pues de pronto no pudiste escuchar el ranking Radio Disney el día sábado, pero aquí te lo contamos. Fue el máximo escalador y se ubicó en el puesto número 9. Nos referimos a Cat's Eye con Pink Acre.

Y en este lunes positivo la actitud debe ser siempre esa. Así como Barbie, que nos cuenta que a pesar de que ella está con un malestar de gripe, tiene actitud positiva. Besitos, Barbie, recupérate pronto. Ya son las 6 de la tarde con 7 minutos. 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Seon Wigu es la talentosa directora y heredera de una empresa poderosa, pero por ser plebeya, sufre el desprecio de la élite. Cuando su familia comienza a presionarla para que se case, Iju decide tomar el control de su futuro tras, obviamente, pues, conocer al príncipe Ian en el banquete de cumpleaños imperial. 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Así que no te quedas atrás, participa ya mientras hacemos un recorrido por la música de 1992. Ustedes deben recordar a John Secada. Bueno, de su álbum de estudio, de su segundo disco de estudio, el primero en el español, vamos a extraer esta canción linda, Otro Día Más Sin Verte. Y la recordamos aquí contigo.

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¿Quién recordó los 90 con esta canción del símbolo? Levantando las manos, los pies, todo el mundo está moviéndose, cerrando este feriado con Radio Disney. Besos para todos, especialmente para Marifer, que está ya disfrutando a esta hora de un cafecito, nos dice. Son las 6 de la tarde con 22 minutos. 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Y aquí estamos para seguir transformando lo que resta de este día lunes, y lo haremos junto a Karol G y Greg González. ¿Ya escucharon este tema que se llama Después de ti? Bueno, pues ella lo cantó en Coachella y ahora va a cantarlo aquí en Radio Disney para que disfrutes.

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Ya son las 6:34 PM. ¿Por dónde andas, Jofre? Cuéntanos. ¿Estás regresando de viaje? ¿Te quedaste en casa todo el feriado? Cuéntanos un poquito de ti y los demás oyentes también.

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1: Hola Lorena, buenas noches y feliz inicio de semana. Y si me puede complacer con el tema Torero de Chayanne en este lunes positivo, gracias. Radio Disney, saludos desde Santo Domingo.

Gracias a ti por la sugerencia. Son las 6:41, 6 de la tarde. Ya, el tiempo se nos va rapidísimo, chicos. Por eso les decimos que entérense. 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
1: Hola Radio Disney, soy Kiara Micaela. ¿Me podrían complacer con la canción de Country Golden? Gracias, son los mejores.

Besos, Kiara. Gracias por sugerir la canción que tanto te gusta en tu radio favorita. Ya son las 6 de la tarde con 46 minutos. 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En una Corea del siglo XXI, regida por una monarquía constitucional, la tradición y la modernidad se entrelazan, pero el glamour esconde una sociedad con reglas muy estrictas. Seon Wi-ju es la talentosa directora y heredera de una empresa poderosa, pero por ser plebeya, sufre el desprecio de la élite. Cuando su familia comienza a presionarla para que se case, Wi-ju decide tomar el control de su futuro, tras conocer al príncipe Ian en el banquete de cumpleaños imperial. Ella lo tiene todo menos estatus, mientras que él no tiene más que estatus. Juntos acuerdan un matrimonio por contrato, pero ¿podrán romper barreras sociales y forjar su propio destino? 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Y aquí en tu radio vas a encontrar esas canciones que tanto te gustan, como por ejemplo el tema de Trueno, de este gran artista que incluye en su cuarto álbum esta canción que se llama Por unas llantas. Sube el volumen y disfrútala con nosotros.

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0: Y aquí seguimos contigo para seguir disfrutando de este lunes. Se nos acaba el feriado, pero la buena música continúa, por supuesto. Tenemos una larga semana para seguir disfrutando junto a ti. Hoy es lunes positivo, mañana martes es 2x1, ya saben. Así que desde ahora vayan pensando en qué pueden sugerirnos el día de mañana. Y nosotros te sugerimos que manejes con precaución. Ya nos contaron que justamente vía la costa el retorno está un poco lento. Hay muchos vehículos que han salido de la ciudad. Por eso les decimos que mantengan la distancia, manejen tranquilos, ya van a llegar a casa. Y lo más bonito es que estamos compartiendo estos momentos contigo. Hemos compartido cuando te fuiste de viaje, el tiempo que estuviste de vacación, disfrutando con la familia, con amigos, y ahora que estás de regreso. Por eso te invitamos a que a continuación te quedes con nosotros. ¿Sabes por qué? Porque se prepara el Expreso de Radio Disney con artistas como Cazzu, Los Ángeles Azules, Diego Torres, Justin Bieber, Ed Sheeran y muchos, muchos más. El Expreso de tu radio está listo para ti. Y luego seguiremos escuchando las sugerencias que nos dejas a través de nuestro WhatsApp.
1: Puedes usar la próxima media hora para hacer lo que tengas que hacer, para hacer lo que quedó pendiente o para hacer nada. 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